0: Muy buenas noches. Están sintonizando Ritmo Latino. Este programa es transmitido todos los domingos de las 7 hasta las 9 de la noche. Y en las próximas dos horas vamos a escuchar mucha música latina. Les habla Charles Carter desde los estudios de WETS. Espero que el programa de esta noche les sea de su agrado. Good evening, you are listening to Ritmo Latino. This program is transmitted every Sunday from 7 to 9 p.m. And over the next 2 hours, we'll be listening to lots of Latino music. This is Charles Carter coming to you from the studios of WETS. I hope tonight's programming is to your liking. And let's get to it.
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Escuchamos para comenzar el programa Concierto de Aranjuez de Jack Duffy. We started with the Concert of Aranjuez, followed by four songs with a common theme, love, seguido por cuatro canciones que tienen amor o amar en el título. Amor del bueno, The Good Kind of Love, de Rayleigh Barba. Amarte es un placer. To love you is a pleasure, de Luis Miguel. El privilegio de amar, The Privilege of Loving, de Mijares. Y esta última, this last one, Volverte a Amar, To Love You Again, de Alejandra Guzmán. Sigamos.

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Escuchamos, Fuiste tú, It Was You, de Ricardo Arjona, cantando con Gaby Moreno, seguido por, followed by, En cambio no, on the other hand, no, de Laura Pausini, Sin miedo a nada, Not afraid of anything, de Alex Ubago, y esta última, Tardes negras, Dark Afternoons, de Tiziano Ferro. Bueno, si alguien quiere llamar, lo pueden hacer al 1-888-895-9387 para pedir una canción, saludar o lo que sea. If anyone wants a call in, you can do so at 1-888-895-9387. You want to request a song, say hello, chat, whatever. But let's get back to the music.

Escuchamos. Te voy a perder. I'm going to lose you. Y anteriormente, before that, mientes. You lie. De Camila. Mientes también. You lie so well. De Sin Bandera. And the first one in the set, la primera del set, yo quisiera, I would like. In the first hour, we started off with the love of, the theme of love. Al comienzo del programa empezamos con amor. Y ahora esta segunda hora, aparentemente, las mentiras. Sigamos con la música.

Bueno, hemos llegado al final de otro ritmo latino. Espero que hayan disfrutado de la selección musical de esta noche y espero que vuelvan a sintonizarnos el próximo domingo. Les habla Charles Carter deseándoles una muy buena noche y una buena semana entrante. Well, we've come to the end of another ritmo latino, and I hope you've enjoyed tonight's selection, and I hope you'll tune in again next Sunday evening. This is Charles Carter wishing you a good night and a good week to come. We're going to finish up with Si nos quedara poco tiempo, if we had just a little time left, de Chayanne.